0: que le den, tú tranqui. Te hubiera llamado ya, es que eso es verdad. Siempre es cosa a última hora y luego quieren que la gente vaya. A tu pasa del tema. Yo bien. ¿Y tú? Divina, ¿no? Yo también divina, estoy divina total. Estoy grabando, o sea que. Sí. Sí.
1: ¿Qué pasa?
0: Sí,
1: ¿qué
0: es
1: pasa?
0: Que ya estamos grabando, ya mañana terminaremos, ¿vale? Sí, ya, supongo. Lo más seguro. ¿Vale?
1: ¿Cómo huele aquí, madre mía?
0: Venga, si te enrollas me llamas por la noche, ¿vale? ¿Esta noche? Bueno, vale. Venga, pues mejor. Sí. A la una, ¿vale? ¿Vale? Venga, adiós, guapita. Y mamá chula. Adiós, guapa.